0: Es Diego Torres, Sueños, y con estos sueños nos vamos a bienvenidos al show.
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0: Es Amaya.
1: Pequeña.

0: Esa Maya, bienvenidos al show. Y ahora sonríe, porque estás en la foto. Eso es lo que dice Sergio Dalma.
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Sergio Dalmas, sonríe porque sales en la foto, porque estás en la foto. Seguimos con música desde Rebote FM. Es un pupurrí de los Mustang. Mavi no tiene edad y un montón de canciones.

Es un popurrí, un mix de los Mustang. Seguimos con más música y acompañándote desde Rebote FM 107.7, tu radio. George Harrison, My Sweet Lord, mi dulce señor.

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1: Eso es contigo, la buena música. Y seguimos con ella y ese mundo tras el cristal, La Guardia.

Son La Guardia, El Mundo Tras el Cristal. Seguimos con más música para ti, que nos escuchas. Freddie Mercury, Love Kiss, El Amor Mata.

Es Freddie Mercury, Love Kiss, amor, el amor mata. Seguimos con más música y esta vez es con Carlos Rivera. 100 años.

Carlos Rivera y Maluma, 100 años. Yo es que alucino con estos 100 años. Los gritos, veo visiones.

Son los gritos, veo visiones. Yo nunca, nunca. Eso es lo que dicen, Hass.

0: 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Y en esa radio sin etiquetas seguimos contigo y con Luis Eduardo Aute. Al alba.
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Luis Eduardo Aute al alba. Los Bravos. Bring a little loving. Trae un poco de amor.

Son los bravos que nos piden trae un poco de amor. Seguimos con más música para ti que nos escuchas. Marcela Morelo, Luz del Cielo.

Sebastián Yatra y Manuel Turizo Vagabundo. Seguimos con más música. Camaros Gun. Ali Shuffle, baby.

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1: Y el recuerdo musical es de 1959, de Juanito Valderrama, su primera comunión. Un tema vintage.

Es el recuerdo musical de 1959 con Juanito Valderrama, su primera comunión. Un tema viejito, pero bonito. Seguimos con más música en Rebote FM. Objetivo Birmania. Los amigos de mis amigas son mis amigos.

Es objetivo Birmania, los amigos de mis amigas son mis amigos. Seguimos con música. Esta vez con Aitana y Dana Paola. Ahora que ya no estás.

Son Aitana y Dana Paola, ahora que ya no estás. Seguimos con más música. Desde Rebote FM, Ana Mena, Madrid.

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2: Ay, mamá, mamá, y es que viene la revolución con Antonio Orozco. 3, 2, 1...

Es Antonio Orozco, 3, 2, 1, la revolución. Matt Monroe. Alguien cantó.

0: tango. Espaldas mojadas. 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
0: Que no me voy de aquí hasta por la mañana. Eso es lo que dice Antoñito Molina. Por si mañana.
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Es Enrique Iglesias y María Becerra, así es la vida. Y yo lo tengo claro. ¿Y tú? Rosalén.

Rosalén, lo tengo claro. Son maniobras orquestales en la oscuridad. En Hola Gay.

Son maniobras orquestales en la oscuridad en Hola Gay. Seguimos con más música contigo desde Rebote FM.

Es Shakira y Manuel Turizo, Copa Vacía. Ahora nos quedamos con Juan Magán, que dice que está de mal de amores.

0: Juan Magán dice que está de mal de amores. Seguimos contigo. Y Vanessa Martín. He sido.
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0: Estás escuchando The Music Forever Young con Olga Salvador.
1: Eso es lo que es. Estás escuchando Rebote FM. Es Fito y Fitipaldis. Rojitas las orejas.

cabeza. Eso es lo que son Fito y Fitipaldis, que dice que se le ponen rojitas las orejas. Seguimos con más música desde Rebote FM. Faith y Babalú. Babalú la canción, claro.

Y seguimos con buena música y buenos programas en Rebote FM. Shocking Blue, Venus, y con esto me voy a despedir. Que seas feliz, que pases buen día. Olga, contigo, y gracias por estar ahí.

0: más física y mentalmente la inevitable sensación de no controlar tus movimientos. Eso es porque de ahora en adelante, el control de tu cuerpo y tu mente lo tengo yo.
1: Se detienen los relojes, el sonido se convierte en silencio. La claridad atenúa lentamente hasta la oscuridad total. Esto significa que algo está por suceder. No sabes de qué se trata, pero lo estás esperando. Rápidamente, un conteo en descenso.
2: Acelera tus pulsaciones.
1: Los relojes se ponen ya en funcionamiento.

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Muy, pero muy buenos días, mi gente. A partir de ahora, a partir de estos momentos, vivirás una mañana llena de adrenalina, buena música y glamour, todo en un solo lugar, en donde la música y la VIC lograrán la combinación perfecta para hacer de esta mañana una mañana inolvidable. Prepara tu sentido porque comienza a actuar totalmente en vivo el pana aquí en las mañanas del domingo por Rebote FM. Y comparte.

Este es el binomio de oro con Rafael Orozco, ya desaparecido. Con este tema reconozco que te amo.

Sonando la música del Binomio de Oro aquí en Rebote FM. Tema dedicado especialmente a toda la colonia colombiana que se encuentra aquí en San Adrián. Y especialmente a Lorena y también a Elisa, aunque es cubana, pero también le gusta el vallenato.

sonando la música de El Binomio de Oro. El vallenato es puro sentimiento, verso, hecho, realidad. 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

Ahí está ese tema, Pimpinela, cantando para ti en estas mañanas del domingo. Pero rica para estar ahí, desayunando y gozando de la buena música que pone rebote.

sonando la música de Pimpinela, aquí recordándolo en Rebote FM. Deja que te cuente algo, lo estabas esperando, lo estabas deseando, ya está aquí el pana por Rebote FM con su mejor variedad musical en la 107.7. Y bienvenidos al mundo interactivo de Rebote FM. 107.7, una radio especializada que difunde los éxitos internacionales. Así suena Rebote FM. Si escucha buena música, entonces estás, claro, en tu dial favorita. Menos palabra y más música. Bueno, y ponemos este tema aquí para recordar también la sintonía que siempre está ahí. El propio Felipe, el que hace buen tributo a este hombre, a Joaquín Sabina. Y este dedicado especialmente para él, que siempre está ahí en sintonía de Rebote FM.

Ahí estaba ese monstruo de la canción romántica, como es Joaquín Sabina, dedicado especialmente a nuestro amigo Felipe, que siempre está ahí en sintonía. Este otoño, la mejor música en Rebote FM 107.7. Si te gusta la música, te gustará Rebote FM. Y seguimos con este tema, una rancherita para aquí, para recordar.

0: Ahí estaba ese tema, El Malquerido, con los mariachis juvenil de México. Y seguimos aquí en Rebote FM. Cada día que salimos decidimos viajar a un mundo donde cada movimiento y sentimiento es producido por la música. Prepárate, que ya está aquí en cabina el pana, para ponerte a disfrutar y para ponerte a gozar en este día de votaciones. Así que vota. Bueno, este es un tema que me pidieron ayer la cuadrilla de Jesuso y Reyes. Esto es Triana, aquí en Rebote FM, para ese grupito que estaba ayer disfrutando ahí donde camino, que se pasó un rato bien agradable ahí. Así que a disfrutar. Los nombres se quedaron ahí, así que I'm sorry.
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0: Ahí estaba.
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0: Triana cantando El pobre Migue. Así que ahí está, complacido a mi gente que estábamos ayer disfrutando de un buen rato agradable ahí. Y seguimos aquí en Rebote FM.

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1: Ya sabe que puede whatsappear con nosotros a través del 673-832-6330 y manda tu mensaje de voz y también escrito. Y pide tu canción favorita, que el pan aquí te la pone de una, de Juan. Así que disfruta de la buena música que te pone Rebote FM. Este es el barranquillerísimo Alcía Costa. Si hoy fuera ayer, qué bueno sería.

0: Ahí te dejo con este tema, el aguante. Hasta ver hasta cuándo vamos a aguantar. Esto es Calle 13, así.
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Ahí lo tienes, el aguante. Así que vota, vota. Dice mi historia, dice la leyenda, la tierra se volvió oscura, los sueños se prohibieron y la música desapareció de nuestras vidas. 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

Sonando la música de Juan Gabriel y la India con ese temazo, Costumbre. Y seguimos aquí en Rebote FM y saludando una vez más aquí a José Luis Roldán, también para Miguel Ángel Sola, el hombre que siempre está escuchando Rebote FM. También un saludo muy especial para Jesús Ángel Mendaza, el que le gusta este disquito muy rico. Este es Jorge Celedón cantando Esta Vida y Qué Vida Maravillosa.

Faltan 5 minutos para las 10:50. Nuevamente lo es, gracias a ti. Nuestra música es la más escuchada todo el día. 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Y sígalo confesándolo orgullosamente. 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Y estamos presentando las mañanas del domingo con Antonio Arias, el Pana.

sonando la música de Arcade Spirit, Every Now, aquí en Rebote FM. 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

Estamos presentando Las Mañanas del Domingo con Antonio Arias, el propio Mana. Ya sabes que puede whatsappear a través del 673-832-630 y manda tu mensaje de voz.

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Ahí estaba Café Quijano. Seguimos con Camila. Fugitivos.

Ahí está Camila. Ahora nos vamos con Shakira. Con esta bizarra de Shakira.

0: Y bueno, nos vamos con Melendi. Gracias por venir, Melendi. Y vamos a saludar a nuestro colega de la suerte.
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0: Saludamos desde aquí a José Luis, ese que nos puede dar buena suerte.

0: Y seguimos aquí entre dos aguas. Nos vamos con Sofía Martín.
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0: Y ganas.

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Ahí está Fito y Fittipaldi, entre la espada y la pared. Y bueno, desde aquí también queremos saludar a otro colega ahí que también da la suerte. Es José Mari. Y seguimos, aquí tenemos a Manolo García. Es mejor sin ti.

Ahí está Manolo García y Es mejor sentir. Ahora nos vamos con Luz y un ramo de rosas.

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1: Ahí estaba Luz Casal con su ramo de rosas. Y vamos, bueno, con más música. Él es Alejandro Sanz, A que no me dejas. Y bueno, yo ya con esto pues termino por hoy. Otro día será más, esperando que la horica que he estado por aquí pues les haya gustado la música que les he puesto. Y hasta el próximo programa.
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Ahí está la música de Rosalía. Buenos días, bienvenidos a la hora de JC. Hemos querido comenzar la hora de JC, este nuevo programa, con esta canción. Una canción que comenta a lo largo, menciona distintas ciudades como Jerez, Roma, París, Los Ángeles, como si cada una representara algo que ha perdido o vivido intensamente. Bienvenidos a la hora de JC.

0: Así suena See the Walls de Charlie Puth, un tema que captura perfectamente ese momento en el que el amor te descoloca por completo. Sigues en la sintonía de Rebote FM, la 107.7, ya sabes que somos tu radio. Que nos puedes escuchar a través de nuestra sintonía y a través de nuestra página web www.rebotefm.com. También puedes escucharnos a través de la aplicación de tu teléfono de Rebote FM. Si tienes alguna canción para dedicar, también te proporcionamos el teléfono 673-83-2630. Manda tu mensaje de voz y pide tu canción favorita. Cuando pasan 23 minutos de la hora de JC, seguimos con la música de Mikel Izal.
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Ahí está, Dani Fernández, me has invitado a bailar. Seguimos contigo, seguimos en la 107.7. Ya sabes que somos tu radio. Y lo que suena a continuación es la música de esta gente, Siloé. Todos los besos. Una canción sobre recordar un amor pasado sin rabia, solo con esa mezcla de cariño y melancolía que deja lo importante.

desde Valencia, Lisa Simpson. Soy una pum, mencionando una canción de Aerolíneas Federales. Sigues en la sintonía de Rebote FM, una de las mejores emisoras de tu contorno. Seguimos con la música de los ingleses Blur, Girls and Boys.

Ahí está la música de estos hombres, los ingleses Blur, Girls and Boys. Y vamos a continuar contigo con más música. Música de un hombre que se llama Carlos Vives. Y esta canción, Te Dedico, una canción que se dedica a su mujer.

Te dedico la música de Carlos Vives. Con esta canción me despido de todos vosotros, esperando que hayáis pasado un buen rato. Os dejo con la música de Antonio Arias, El Pana. Ha sido un verdadero placer. Hasta otra. Adiós.

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9: Y en eso estamos, arrancamos Éxitos de ayer. ¿Qué tal, cómo estás? Soy J.M. Rudilla, tenemos por delante una hora 60 minutos de buenos recuerdos, décadas y grandes exitazos. ¿Estás listo? Venga, pues vámonos que nos vamos. Giramos la ruleta. Pop español de la década de los años 80.

Año 1986, al calor del amor en un bar, uno de los grandes éxitos de Jaime Ruti y compañía, Gabinete Caligari, dentro del álbum homónimo del mismo título. Gabinete Caligari fue una banda de clave dentro de lo que era el pop rock español de la década de los años 80, destacándose por su actitud rebelde y por su estilo bastante único. Nos quedamos en Málaga con Javier Ojeda y compañía, año 1983, al amanecer, Danza Invisible.

En ese año, 1983, Danza Invisible se consolidó como un grupo pop con bastante éxito a nivel nacional. Ahí estaba uno de sus temas más conocidos. Nos quedamos en el País Vasco con ellos, con 21 japonesas. Recordamos este Coco.

Fusionando pop con toques de música electrónica y new wave, este grupo 21 japonesas tenía una estética innovadora y un sonido experimental para la época. A pesar de su breve carrera, dejaron huella dentro de lo que era la escena musical de la década de los años 80. Rock internacional de los 80.

Nos hemos quedado con este Curry, una canción del grupo estadounidense Mr. Mister, lanzada en el año 1985 como parte de su álbum Welcome to the Real World. El grupo, formado por Richard Page, Steve George, Pat Mastelotto y David B. Foster, alcanzó el éxito con este tema, que llegó al número uno en el Billboard Hot 100. Mr. Mister destacó por su sonido de pop rock. ¿Quieres más música? Mira, ahí viene ese cherry pie y esa tarta de cerezas. Ellos son Warrant.

Tiene un estribillo muy pegajoso y letras provocativas. Con este Cherry Pie se mantuvieron el grupo Warram como un himno del rock de la década de los años 80 y 90, de esta emblemática formación de estilo glam metal de la época. La banda originaria de California también es conocida por otros éxitos como Heaven y Down Boys. 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Y ahora, sigue disfrutando de nuestro programa. Nos gusta la música y nos encanta este Poison, Alice Cooper, año 1989.

Hemos recordado este Poison, este veneno, dentro de su trabajo Trash, una poderosa balada de hard rock que se convirtió en todo un éxito, alcanzando el puesto número 7 en la lista Billboard Hot 100. Mezclando rock y glam, Poison se reafirmó dentro de lo que era el estatus de Cooper como un pionero del shock rock y lo introdujo dentro de lo que era la nueva generación de fans. Y hacemos una parada. Volvemos en 5 minutos con más recuerdos, más canciones, más éxitos de ayer. Y ya sabes, siempre estamos enamorados de los temazos. Nos quedamos en el año 1986, álbum Slippery When Wet. Recordamos a este You Give Love a Bad Name. Nos quedamos con la música de Bon Jovi.

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1: Y estamos a vueltas con los recuerdos. Grandes temazos que van y vienen, se quedan con nosotros combinando los estilos y girando esa ruleta a ver qué nos encontramos. Así que vamos a girarla, a ver si tenemos suerte. Cantantes melódicos españoles de la década de los años 70 y 80.

Hemos recordado esta eterna melodía, una canción de Bertín Osborne lanzada en el año 1984. Bertín es un reconocido cantante y presentador, famoso por su estilo romántico y su carrera tanto en la música como en la televisión. Nos gusta uno de sus temas que desde luego recordamos de vez en cuando. Año 1977, Manolo Otero, María.

Manolo Otero destacó en la música pop de los 70 y 80 por esa voz grave, podemos decir que casi casi hablaba, casi susurraba, y este es uno de sus éxitos dentro de su trayectoria. Boomerang, boomerang, viva la numeración. Esto seguro que lo has bailado con un par de copitas encima. José Luis Rodríguez, el Puma, Pavo Real. Boomerang.

Año 1979, nos llegaba desde Venezuela José Luis Rodríguez el Puma, fusionando pop, balada y ritmos latinos con este tema. El álbum del mismo nombre consolidó su éxito a nivel internacional. Dance caribeño de los 80. 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

Nos gusta el ritmo de la formación Goodbye Dance Band. Esta canción se lanzó en el año 1980, Son of Jamaica, una banda de origen alemán que fusionó ritmos caribeños y pop, alcanzando gran éxito en Europa con su estilo único. ¿Quieres más ritmo, más música? ¿Quieres más noche de reggae? Pues mira, te la ofrecemos con Jimmy Cliff, año 1983, Reggae Night.

Jimmy Cliff es uno de los artistas más importantes dentro del reggae y destacó por su estilo único que fusiona reggae con otros géneros. Esta canción llegó a ser número uno hace unos cuantos añitos. 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Y ahora, sigue disfrutando de nuestro programa. ¿Quieres más música? Pues aquí tienes este Sunny Bonnie M.

formado por Frank Farian, Boniem desde luego fue una máquina de vender discos en la década de los años 70 y este es uno de sus temas más conocidos, este es Sunny Soleado. Y finalizamos éxitos de ayer. Encantadísimo haber estado contigo durante los últimos 60 minutos, la última hora, dentro de poco mucho más y mejor. Soy J.M. Rudilla, te digo hasta luego con esta crítica al apartheid en la década de los años 80. Nos quedamos con este Kim Yo Joanna. Nos quedamos con Eddie Grant. Hasta la próxima.

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8: Nos gusta la música en la 107.7, Rebote FM, con éxitos de ayer. Perdona que no me he presentado, soy J.M. Rudilla. Y te espero los sábados a las 9 de la mañana y los martes a las 12 del mediodía en redifusión. 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
3: Pues hola, ¿qué tal, amigos? Aquí estamos nuevamente montándonos en ese autobús para recorrer La Nacional. Con nuestro pop y con nuestro rock en todas sus tendencias. Como siempre, en los mandos técnicos, el señor Palancas, Pep Palancas Garcés. Hablándote delante del micro, Pepe Carmona, para las 175 emisoras por toda España. Y también, como no, para nuestros amigos desde México, Argentina y Venezuela. Y también en el portal iVox, donde están nuestros programas alojados, para escucharnos a la carta cuando tú quieras. Hoy en nuestro programa tendremos la música de y las voces de Amaral, también de Cómplices, también de David Otero, Ismael Serrano, Dani Martín, Ed Langui, también a Leiva, también Héroes del Silencio. Y así iremos recorriendo y viajando en nuestro autobús.
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3: Ya hemos arrancado nuestro viaje. Comenzamos el recorrido ahora con Amaral y este rompehielos.

Eso es lo que nos cuenta Amaral. Amar sin límites y sin reglas. Así suena el tema Rompehielos. La formación Amaral con este tema que reivindica el amor libre.

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0: Estos últimos meses he tenido los sueños más extravagantes. Sencillamente ridículos.
1: ¿Cómo ridículos?
0: Es como si yo quisiera decirme algo a mí mismo que despierto no quiero oír.
1: ¿Ah, sí? ¿Y qué es?
0: Que ya estoy muerto, aunque todavía vivo.

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3: Bueno, pues amigos, aquí estamos en La Nacional, viajando a través del pop y del rock en todas sus tendencias. Seguimos viajando, disfrutando del pop y del rock. Bienvenidos a La Nacional.
4: Tú y tu mujer deberéis estar bien separados, porque hay del hombre que ose cometer pecado carnal durante esa noche.
5: Sí, sí.
4: Y ahora ponte a trabajar y que el Señor te acompañe.
3: Uno de los temas que más nos gusta habla del rock and roll. Pertenece a Héroes del Silencio. Y este sonido que estás escuchando pertenece a una remasterización del año 2018.

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1: Pues un año.
0: ¿Un añito?
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0: Pero una vez que se me ha quitado el llanto, pues ya he procurado yo divertirme todo lo que podía y más. 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
3: Bueno, pues hasta aquí nuestro viaje de hoy. Esperamos que hayas disfrutado del pop y del rock en todas sus tendencias. Hemos compartido buenos momentos con buena música, intentando sacarte una sonrisa allá donde tú te encuentres, en tu lugar de ocio o en tu punto de negocio, en el coche, en el trabajo, donde quiera que hayas estado. Gracias por estar ahí. En los mandos técnicos, el señor Palancas. Te habló Pepe Carmona, que te emplaza para la próxima cita. Será aquí mismo en esta sintonía. Hasta entonces, saludos.
0: Pues ya he procurado yo divertirme todo lo que podía, hermano.

0: Hola, hola, ¿qué tal? Buenos días, bienvenidos a la hora de JC. Un saludo de Juan Carlos. Bienvenidos a este programa que puedes escuchar todos los martes y domingos de 10 a 11 de la mañana. Hemos comenzado con la música de Nati Peluso, A Caballo. Es el tema que abre el EP de la salsa de Nati Peluso, titulado Malportada, lanzado en el 2025, el día 17 de octubre. Bienvenidos a la hora de JC. Ya sabes que es un programa que puedes escuchar, como te digo, todos los martes de 2 a 3 de la tarde y domingos de 10 a 11 de la mañana. Nos puedes llamar al teléfono 673-83-263-0 y puedes también mandar tu mensaje de voz. Nos puedes escuchar a través de streaming o a través de la 107.7 si estás cerquita de aquí.
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0: Todo listo para estrenar junio. Estrenamos el mes de entrada al verano con todo preparado para mandarte sonidos refrescantes a través de la radio. Bienvenidos.
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0: Te resumo rápidamente parte de lo que tengo para ti en esta edición de Lo mejor de la semana. Anita será protagonista de una película. Rosana estrena documental sobre sus 30 años de carrera. Gracie Abrams traerá su gira mundial a España. Oasis estrenan en los cines la película de su gira de reunión. Y escucharemos a Manuel Carrasco con Juanes, Kim Petras, Mike Towers, Lala Love You, Mónica Naranjo, Paul McCartney y mucho más.
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0: Máxima potencia para lanzar al aire esta edición de Lo Mejor de la Semana. Lo primero que suena es el nuevo avance del séptimo álbum de Kesha. No quiero ver a nadie sentado. Origami.

0: El Freedom Tour de Kesha ya ha arrancado por Estados Unidos y va a tener paradas en muchas ciudades europeas. Pero lamentablemente, España se ha quedado fuera. Nos ha castigado sin verla en directo. Como consuelo, escucharla en versión enlatada en este nuevo single con alto contenido sexual, el irreverente Origami.
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0: La cosa va a subir de decibelios en un pispas. Llega a lo mejor de la semana el sonido de una de las bandas históricas del país. Son de Guadalajara, llevan más de 20 años de carrera y no pierden fuelle. Si estáis listos, lo lanzo ya. Las de perder, despistaos.

El 20 de febrero, Despistaos lanzaron su álbum número 11, Un Millón de Madrugadas, y desde este disco presentan su nuevo single, una colaboración con Linaje que mezcla las voces de Dani Marco y Aarón López, Las de Perder. Es su primera colaboración juntos y espero que no sea la última.

0: Game Time de la sudafricana Ty Lai y el trapero de Atlanta Future es otra de las canciones oficiales del Mundial de Estados Unidos, Canadá y México. El séptimo tema oficial que llega justo antes de que empiece el juego y que presentarán en directo durante la ceremonia de inauguración el día 11 en el Estadio Azteca de México.
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0: Su música es gamberra, pop punk la llaman, pero tal y como dicen, lo cortés no quita lo valiente. 5,4 millones de oyentes en Spotify, ¿quién los pillará? 10 discos de platino. Son el único grupo español con récord de permanencia durante años de una canción en lo más alto de las listas de streaming. Y en México han sido virales durante el último mes sin caer del número uno del top viral. Son Lala Love You y A Ver Quién Se Duerme Ahora es su nuevo single. Man.

0: Lala Love You están de gira por Estados Unidos y Europa presentando su nuevo disco que acaba de salir. ¿Por qué me miráis así? Es una de las novedades que se ha puesto a la venta esta semana. Y para acompañar la publicación del álbum, nada mejor que un nuevo single de David Merino, Roberto Amor, Mía Berrín y Óscar Hoyos. A ver quién se duerme ahora.
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0: Ariana Grande sopla las velas para celebrar que se cumplen 10 años de la publicación de su álbum Dangerous Woman, su tercer disco. Supongo que le habrán regalado un montón de cosas, pero ella, que es proactiva, también tiene un regalito para nosotros. Ha publicado una reedición especial aniversario del disco en 3 ediciones de vinilo. Una rosa negro transparente y otra blanco transparente. Esta edición incluye la continuación de un tema mítico de Ariana. Era un tema doble, New Weather y Forever Boy. 10 años después llega New Weather, parte 2.

0: Dangerous Woman, lanzado hace 10 años, ha vendido más de 20 millones de discos y acumula 25 mil millones de streams. Un disco muy importante en la carrera de Ariana Grande que se merecía una edición décimo aniversario. Una edición especial con 18 temas que ha presentado con la parte 2 de New Better y con la que prepara el camino para la llegada de Pedal, su octavo disco que está previsto para el 31 de julio. Un disco del que, por cierto, ya ha estrenado Hey That I Made You Love. Te la pongo la próxima semana.
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0: Otros que también dan el salto de los escenarios al cine son los Oasis. Los hermanos Gallagher han anunciado un documental sobre su gira de reunión, Oasis Live 2025, que se proyectará en los cines de todo el mundo. Va a tener de todo, emociones detrás de las cámaras, material inédito, el reencuentro entre Liam y Noel tras más de 15 años de peleas, las primeras entrevistas conjuntas en más de 25 años y, sobre todo, mucha música. Aún no tiene título, pero se estrenará el 11 de septiembre. Después aterrizará en Disney Plus.
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0: No hay palabras para describir la voz de Mónica Naranjo. Lo mejor siempre es escucharla, y más hoy que tengo para ti una nueva canción suya. Un tema escrito y compuesto por ella misma, Puzzles.

0: La pantera de Figueras ha vuelto a romper el tablero y a decir: aquí estoy yo. Y lo hace con su característico chorro de voz y con Puzzles, su nueva canción que tiene detrás en la producción a Mari Bass y Marta Sousa, el dúo Nebulosa. Esta es la chispa que enciende el motor de la tercera etapa de su gira de celebración de sus 30 años de carrera, el Greatest Hits Concerts 2026, con 15 fechas. Va a empezar el 3 de julio en Bilbao y acabará el 7 de diciembre en el Movistar Arena de Madrid. Va a visitar Almería, Málaga, Jerez de la Frontera, Castellón, Medina del Campo, Valdepenas, Oviedo, Tarragona, Pamplona, Albacete y Valencia.
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0: Paul McCartney acaba de sacar al mercado su álbum número 19, The Boys of Dungeon Lane. Es una auténtica leyenda viva de la música mundial y solo por eso se merece sonar en lo mejor de la semana y se merece que le dediques toda tu atención. El ex-Beatle está de vuelta después de 6 años de silencio con Come Inside.

0: con él y con los otros tres Beatles apareció el pop en los años 60. Hace ya un montón de tiempo, pero Paul McCartney sigue en activo a sus 83 años y demostrando que es un maestro entre maestros. Porque esto que acaba de sonar es sencillamente magistral. Come Inside.
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0: Esta semana tenemos cumbre hispanoamericana en lo mejor de la semana. En la mesa están sentados el onubense Manuel Carrasco y el colombiano Juanes. Esto que han hecho va a quedar escrito en las crónicas de la historia de la música. Se llama Gente Corriente. 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

0: Manuel Carrasco ha metido esta canción, su primera colaboración con Juanes, Gente Corriente, dentro de su álbum Pueblo Salvaje Volumen 1. Un álbum en el que también colaboran Cani García y La Pucci, y que está en las tiendas desde el 29 de mayo, esperándote con sus 11 canciones.
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0: Voy a continuar dando caña. Más ritmo y movimiento en lo mejor de la semana con una fusión que tiene el éxito garantizado. La neoyorquina Bibi Rexha y el DJ francés David Guetta colaboran de nuevo en Sad Girl.

0: son los Reyes Midas de las pistas de baile. Cuando se juntan Bibi Rexha y David Guetta, todo lo que tocan se convierte en oro. Con este nuevo tema no va a ser distinto, lo vas a bailar incluso durmiendo. Letra melancólica y sonido potente. La fórmula para llorar en la pista es Sad Girls, una canción que va a estar dentro de Dirty Blonde, el álbum de Bibi Rexha que sale ya mismo, este mes de junio.
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0: Hoy tengo que hablarte de Rosanna. La canaria acaba de estrenar en Amazon Prime su propio documental titulado Mejor Vivir Sin Miedo. Se estrenó el 22 de mayo y no es solo una recopilación de conciertos. El documental es un viaje por los entresijos de su carrera donde repasa sus grandes hitos desde que publicó Lunas Rotas en 1996 hasta ahora. Un repaso a sus 30 años de carrera. Durante los tres capítulos podrás conocer mejor sus orígenes, su personal forma de entender la vida y la filosofía que inspira su universo. Además, ha creado una canción para la banda sonora y próximamente va a salir una app interactiva vinculada al documental.
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0: El puertorriqueño Mike Towers está ahora mismo de gira por el Caribe y Latinoamérica y tiene previsto venir a Europa. Pero entre fecha y fecha ha tenido tiempo para crear una nueva canción. La canción oficial de La Liga Rica 26. La experiencia digital personalizada de La Liga para el cierre de temporada y diseñada para revivir su temporada. Una nada más.

0: ti. El Young King del sonido urbano estrecha aún más sus lazos con nuestro país. Mike Tower se une a la liga para una nada más y juntar el deporte rey con la música antes de traer su espectáculo a nuestras latitudes. Llega en julio, te digo algunas fechas. El día 3 estará en Bilbao, el 10 en Almería, en el Puro Latino, el 11 en Málaga, en Torre del Mar, y el 16 en Tenerife.
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0: El tercer álbum de la alemana Kim Petras, el The Tour, se publicó el pasado día 29. Lo ha publicado de forma independiente con su propio sello. Antes de salir ya había lanzado 5 singles y con la publicación llega la 6ª canción, el

0: el nuevo disco de Kim Petras, que ha estado preparando durante los dos últimos años, hay 13 canciones. Brutalista es el nuevo single y suena contundente. Un tema con el que vuelve a romper las barreras del pop alternativo, con una línea de bajo distorsionado y un ritmo que te golpea directamente en el pecho.
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0: Tenía una nota por aquí para recordar contarte que después de 15 años, Ed Sheeran ha dejado su discográfica para empezar a publicar bajo su propio sello. Pero esto ha pasado a segundo término. Hay otra cosa importante sobre Ed Sheeran. Una colaboración. Repeat it. Una colaboración con el DJ neerlandés Martin Garrix.

0: esto no es nuevo, tiene 12 años. Se grabó en Nashville en 2014 y se presentó en el Ultra Music Festival de 2015, pero solo se encontraba en grabaciones de actuaciones en directo de Martin Garrix. Una colaboración que pensábamos que nunca se publicaría de forma oficial. Los dos artistas habían dicho en varias ocasiones que se quedaría en el cajón. Y entonces, ¿qué ha pasado aquí? Pues ha pasado que para celebrar el cumple de Martin, ha cumplido 30 años, Ed Sheeran ha dado el sí quiero. Guitarra en mano, se ha reunido en el estudio con Martin y han sacado por fin Repeat It.
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0: Los hermanos Mau y Ricky han abandonado por un tiempo su Venezuela natal para viajar a Nueva York. Tenían una cita para grabar con el rey de la salsa. Marc Anthony es el que colabora en su nuevo single, Recordando.

0: Mau y Ricky, los hermanos Muntané, ya han sacado su nuevo álbum de estudio, Ricky y Mau, un disco con 12 nuevas canciones. Entre ellas destaca esta, la auténtica joya de la corona que mezcla el pop urbano con la salsa en una alianza inesperada con Marc Anthony, Recordando.
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0: Ya te puedo confirmar de manera oficial que Gracie Abrams traerá su gira mundial de presentación del álbum The Outer From Hell a España. Ve haciendo hueco en tu agenda porque solo tienes dos oportunidades para ver en directo a esta chica que ha conquistado el planeta. El The Look at My Life Tour aterrizará solo en Barcelona los días 27 y 28 de mayo del año que viene, en el Palau Sant Jordi y con Jake Minch como artista invitado.
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0: Solo tienes que sacar la cabeza por la ventana y verás que el verano ya casi está aquí. Si no quieres hacer ni este mínimo esfuerzo, no pasa nada. Tengo soluciones para todo. Te vas a dar cuenta enseguida de que el verano está a las puertas con el sonido de Moonlight, temazo de Leoni, Marcus and Martino.

0: Sonido para bailar con firma europea. Moonlight cuenta con la cotizadísima voz de la alemana Leonie y con los gemelos noruegos Marcus and Martinus, los que se presentaron a Eurovisión en 2014 y consiguieron un noveno puesto. Para el verano 2026 unen sus talentos y nos ponen de vuelta y media. El último cañonazo de hoy lo da Becky Hill.
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0: La británica acaba de enviarnos el segundo avance de su tercer álbum, Rebecca. Lleva las emociones al límite con More, More, More y lleva lo mejor de la semana hasta el final. Aquí lo dejo por hoy. Te espero la próxima semana en Lo Mejor de la Semana. 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

0: Hola, ¿qué tal estáis? Aquí comienza un nuevo programa de Toca los Palos. El primer programa de la temporada 25-26 que damos comienzo ahora. Un nuevo inicio de temporada a pocos días de que termine el verano astronómico. Espero que hayáis pasado un buen verano. Quizás para alguno puede haber sido el verano de su vida. Y nada, pues espero que disfrutéis de los pocos días que nos quedan de buen tiempo. Recibe un saludo de Javier Muro, quien va a estar contigo aquí como siempre detrás del micrófono y poniendo, compartiendo buenas músicas y comentarte que esta próxima temporada vamos a seguir más o menos en la misma línea, música nueva, latina y patria, un tema del recuerdo y también un audio de cine, aunque bueno, en este año no todas las semanas estará incluido. Así que dichas y hechas las presentaciones de este primer programa de la temporada, vamos ya a comenzar. Y lo haremos con un tema que ha sonado en este verano.
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0: Os iremos poniendo algún temita así suelto de lo que ha sonado en este verano 2025. Comenzamos con este Trabajar en Verano de Horrocrux. Arrancamos.

Trabajar en verano es una canción del artista Horrocrux, perteneciente a su álbum Amarillo Verano. Así, con estos sonidos tan estivales, con estos sonidos que han estado sonando, valga la redundancia, durante estos días estivales, durante estos días de verano, hemos comenzado Toca los Palos. Y seguimos con cositas relacionadas con ella, pero esta vez un ambiente más tranquilo. Se trata de Agosto, otra vez pensando en todo esto.

Otra vez pensando en todo esto, es lo más nuevo del grupo chileno Agosto. La banda, con su estilo alternativo y melódico, logra capturar la esencia de la duda y la reflexión personal. Una pieza rica y atmosférica donde, combinando guitarras suaves, crean un paisaje sonoro y envolvente, sumergiéndonos en un estado de contemplación. Ellos son Marván, ni siquiera mi crueldad.

Marván continúan expandiendo el universo de su primer álbum llamado Mármol, y ahora presentan el sencillo Ni siquiera mi crueldad, un tema grabado en colaboración con Jimena. El quinteto vasco abordan la nostalgia, el dolor y el conocimiento de uno mismo. Una especie de diario post-punk cargado de motivos gráficos, góticos y barrocos. Inspirada con un cierto pozo de golpes bajos, en este tema refleja la impotencia y la ansiedad del individuo frente al poder. Más músicas que suenan y han sonado en este verano. Se trata de Spiritu System, brillando.

Espíritu System es el proyecto musical de Cristina Molina y Gabriel Porcel. Y este es su tema Brillando. Un tema que da título al nuevo trabajo largo lanzado recientemente. Fusión entre la música electrónica y la música orgánica, donde logran un equilibrio entre ambas, con sintetizadores envolventes y texturas electrónicas. Brillando es un tema que nos traslada a los días de calor con un toque muy estival. Esto también comenzaba a sonar a principios de este verano. Chica de cristal, Udeline.

Como te he dicho anteriormente, la artista gaditana Yudelin regresaba a principios de verano con este tema, Chica de Cristal, una canción que demuestra una vez más su capacidad de explorar entre una auténtica mezcla de estilos, donde el simbolismo resuena en cada segundo. A través del melódico hipnótico sonido, Chica de Cristal es un tema que apuesta por una nostalgia marcada por una voz que suena como el cristal, creando una atmósfera para el recogimiento y donde nos narra el duelo por un amor que se ha marchado. Más sonidos de este verano, esta vez damos o invitamos a Crear la Hoz y Lia Cali, que suenan con este tema, Brindo por los míos.

0: Las catalanas Geralda Oz y Lia Cali se unen por primera vez en una colaboración que suena a celebración, a recuerdo compartido y a promesa de futuro. Con un sonido cálido, veraniego y ecléctico, el tema se sostiene en la fuerza emocional de sus voces y con unos coros interpretados por amigos. Una canción cargada de sinceridad y de amor por el arte, por la vida y por quienes han estado presentes en cada etapa.
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Soy mayor es uno de los temas más recientes de Rigoberta Bandini, donde profundiza en la madurez, el autoconocimiento y la aceptación del paso del tiempo. Sonoramente es una mezcla de sintetizadores con una base electrónica al más puro estilo Rigoberta. Este es uno de los temas de su último álbum de estudio publicado, llamado Jesucrista Superstar. De Barcelona nos vamos a Bilbao con Maren. Nunca me parece suficiente.

La cantante y compositora Maren, tras publicar en 2024 su segundo álbum de estudio, regresa ahora con el single Nunca me parece suficiente. Una pieza de rock pop alternativo con algunos elementos de electrónica y sintetizadores que transmiten nostalgia y luz, mientras que a su vez nos contagia de energía con un estribillo pegadizo que ya lo describe y define en sus redes sociales como una canción de este verano 2025. Nunca me parece suficiente, es una pieza poderosa y emocionalmente honesta. Música en castellano y euskera a cargo de Jimena Amarillo y Jofe. Pumping Bad Besala, como una muñeca.

0: Jimena Amarillo y Jofe presentan Pumping Bad Besala como una muñeca. Una colaboración impulsada por la iniciativa de Cavián de Gastea, que conecta artistas vascos con músicos del resto del país. La canción relata una historia de amor de verano. La valenciana y el navarro respiran un romanticismo cotidiano con un pop lleno de ternura y la autenticidad de su jerga como una seña de identidad. El tema relata una historia de amor de verano.
1: ¿Y qué? ¿Se cuenta algún chiste nuevo sobre mí?
2: Yo me sé uno.
1: Seguro que yo también me lo sé. Mi primo Paco me los cuenta todos.
2: Este seguro que no lo sabes. Tu primo es un chico muy simpático, pero le faltan cataplines para contártelo. ¿Sigo?
1: Sigue. Y no te dejes nada en el tintero. 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

con este tema, que hablen de mí, de Parranda, El Golpito. Hemos acompañado el audio del día de hoy, un audio perteneciente a la película Madre Gilda. Parranda, El Golpito es un grupo creado en Lanzarote y conocidos por su dedicación a la música tradicional. Su estilo fusiona ritmos autóctonos con influencias contemporáneas y latinas como la salsa y el merengue. Que hablen de mí fue publicada en 1962 e interpretada por la cantante y actriz Carmen Sevilla, compuesta por los compositores Manuel Alejandro, José Luis Perales y Ana Magallanes. Recientemente, en 2023, los ocho canarios revisitaron este tema dándole su toque folk y festivo. Madre Gilda es una película rodada en 1993 y dirigida por José Luis López Linares, una coproducción entre España, Alemania y Francia. Una comedia ambientada en la posguerra española de los años 40. El guión gira en torno al estreno de la mítica película Gilda, que anima el invierno español. En una vieja taberna de barrio, todos los primeros viernes de mes se organiza al anochecer una singular y secreta partida de mus. Envuelta en reminiscencias de cine italiano, este film viene a ser una fábula satírica y amarga sobre el franquismo. La escena, el audio que has escuchado, está protagonizado por Juan Luis Gallardo y Juan Echanove. Desde Murcia, Malva and Jules, necesito curar.

El cantante y compositor Malva estrenó en este año Necesito curarme, con la colaboración de la artista colombiana Jules, con el que inauguró musicalmente su 2025. Sonidos orgánicos y una instrumentación llena de matices, junto con una melodía vibrante que envuelve las voces de ambos. Necesito curarme aborda una relación pasada que regresa de manera obsesiva y tóxica. La letra es introspectiva y explora el dolor y la necesidad de liberarse de ese desamor. Más músicas que han sonado o están sonando en este verano 2025. Se trata de Loco Playa, Ricota.

0: El trío canario Loco Playa regresaron al panorama musical en este pasado mes de julio. Tras 3 años de silencio, vuelven con El Caletón, un EP de 3 canciones que marcan su esperada vuelta a la escena musical urbana. Ricota es uno de esos temas incluidos, un tema que desde el humor, la ironía y la estética veraniega hacen un sonido playero y costumbrista de pop urbano y patrio.
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0: Música del recuerdo, 1981. Sobre un vidrio mojado, los

sobre un vidrio mojado es una canción compuesta originariamente en 1969 por el uruguayo Roberto Alonso y el argentino Mario Pierpaoli. Posteriormente, en 1981, Los Secretos, con Enrique Urquijo, líder y voz de la banda por entonces, hicieron esta excelente versión y la incluyeron en varios de sus álbumes. Vamos a tocar un poquito de rock en esta edición de Toca los Palos. Aún hay fuego, es lo último de Bauer.

0: Bauer, la banda de pop rock malagueña, presentó Aún Hay Fuego, uno de los temas incluidos en el cuarto álbum de estudio que la banda publicó a principios de este verano. Aún Hay Fuego es una pieza pop rock con una base potente y envolvente, junto con elementos electrónicos, melodías delicadas que contrastan con la potencia de sus guitarras, consiguiendo formar una atmósfera brillante, equilibrando entre lo sutil y lo dinámico. En Aún Hay Fuego cuenta con la colaboración vocal de la compositora y cantante Conchita.
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0: Te Vas es una de las canciones que conforman el nuevo álbum debut de Te Vas y otras canciones, perteneciente a la banda asturiana Les Camisetes. Te Vas es un tema orgánico y básico, tanto en su sonido, tratado sin grandes efectos ni capas sonoras, como también en su melodía. Con un texto directo y lleno de sensibilidad. Con estas cualidades hacen que este tema sea una deliciosa pieza con trazas de imperecedera y para disfrutarla ahora y siempre.
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0: Bueno, ya afrontamos la recta final de Toca los Palos, un programa que ha tenido un toque muy electrónico y sobre todo muy veraniego. Es el programa que pone fin al verano, el programa que da inicio a la nueva temporada de Toca los Palos 25-26. Lo vamos a hacer, como siempre, con música electrónica, pero con muchos sesgos de rock y, con, sobre todo, con mucho eclecticismo. Lo hacemos de la mano de John Cala y con este tema llamado Sunshine. Un tema en principio original del dúo británico Camel Fat y ahora John Cala, un DJ y músico colombiano radicado en Barcelona, conocido por sus trabajos de música electrónica, especialmente en house y en techno, ha rizado el rizo realizando este remix, uno de los temas más emblemáticos de los de Manchester, de Camel Fat. Una fusión de house y techno caracterizado por ritmos enérgicos y marcado, con un sonido ecléctico y una melodía muy atractiva. Así, con estos ingredientes me quiero despedir. Espero que hayáis pasado un buen rato en este primer programa de la temporada y, como siempre, decirte que si quieres nos volvemos a reencontrar el próximo día y en la misma hora en tu radio preferida. Te dejo con ella y con sus buenos programas. Recibe un abrazo.

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8: Bienvenidos a una nueva edición de Mi Gran Mola aquí en Rebote FM en el 107.7. Soy Luis Jai, como siempre os voy a hacer compañía estas dos próximas horas. Vamos a empezar con José Luis Perales, la canción Me Llamas.

Polifacético José Luis Perales, cantante, poeta, compositor. Seguimos, Natalia Fernández, la canción Daría.

Y vamos con el que para mí personalmente es el mejor dueto en español que hay. Rocío Dúrcal, Juan Gabriel, El Destino.

Lo ha dicho, para gustos colores, para mí es esta, seguro para otros es otra. Vamos a continuar, lo hacemos con Daniela Romo, la canción Celos.

canción que recordamos la compuso José Luis Perales, se la compuso a ella, también la cantó él, y vamos con el consorcio Aquellos Ojos Verdes.

Impresionante voz, la voz de Rocío Jurado. Seguimos con otro dueto que me encanta. Vicente Fernández y Ana Gabriel con un mismo corazón.

Esa voz rasgada e inconfundible de Ana Gabriel con, vamos a decir, de Vicente Fernández. No lo vamos a descubrir a estas alturas. A Chente ya se nos fue, pero nos dejó un legado musical espectacular. Vamos a continuar, lo hacemos con los Mustang, nos traen el clásico de Polanca, Diana.

¿Os gustan un grupo que se hizo famoso por sus canciones originales también, pero sobre todo por versionar éxitos como Diana? En fin, sacaron 6-7 discos de versiones. Vamos a continuar con Marco Antonio Solís, Si no te hubieras ido.

Y vamos ahora con Alejandro Fernández, que lógicamente pues parte del legado son sus hijos, Alejandro Fernández, grandísimo artista también, la canción Caballero.

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1: Bueno, ya os he comentado que estuve viendo el concierto cuando estuvo en la Barra Arena. Bueno, sencillamente impresionante. Y al final del concierto se puso a interpretar canciones de su padre con la foto de Vicente Fernández al fondo. Bueno, ahí se vio que en la Barra Arena está bien edificado, pues si no se viene abajo, literal, no literal, sino físicamente. Madre mía, qué espectáculo, qué maravilla de concierto. Alejandro Fernández, todo el repertorio muy bien y al final, bueno, muy emotivo interpretando las canciones de su padre. Y vamos a continuar, momento emocionante ya os he contado, vamos con Luis Miguel y...

Enrique Urquijo, talento a raudales, inolvidable. Vamos con Los Diablos y Los Payos. Nos interpretan la canción de Los Payos, el gran éxito, María Isabel.

Y aquí sigues en tu travesía musical favorita, mi gramola, en Rebote FM. Soy Luisja y vamos con Django, Querer y Perder.

Bueno, y hasta aquí ha llegado esta edición de Migramola. Como siempre, ha sido un placer haceros compañía. Y os voy a dejar, voy a despedir esta edición con una canción de Nino Bravo. Un beso y una flor. Cuidaros mucho y sed felices.

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Hola, hola, ¿qué tal? Saludos de Juan Carlos. Bienvenidos otra vez más a tu programa favorito, La Hora de JC. Hoy hemos querido comenzar el programa con la música de esta gente, Massilia y este Every Shape of You. Bienvenidos, un saludo de Juan Carlos. Estaremos contigo alrededor de 57 minutos con buena música y buen ambiente aquí en tu radio favorita, en la 107.7. Ya sabes que somos tu radio, que nos puedes escuchar a través de nuestra página web y a través de... Bien digo, a través de nuestra página web y a través de nuestras ondas, a través, si estás muy cerquita de aquí, a través de las ondas de la 107.7. También puedes descargar la aplicación de Rebote FM y escucharnos con tu móvil donde quieras. Seguimos con la música de este hombre, Bruce Springsteen, y estas calles de Minneapolis. Una canción reivindicativa por esos abusos que está haciendo su presidente allá en el país de las barras y estrellas. Un saludo de Juan Carlos. Bienvenidos a La Hora de JC.

Bienvenido a un nuevo programa de Alfombra Roja. Después de terminar las Navidades y para combatir tanto la depresión post-vacacional como la temida cuesta de enero, hoy vamos a hablar de la comedia, ese género cinematográfico que a veces es denostado en favor de las películas dramáticas, pero del que no hay que olvidar que posee grandes gags que han pasado ya al imaginario colectivo y que nos han hecho las delicias de todos los espectadores por mostrarnos momentos hilarantes. Y para ello, retrocedemos en el tiempo al año 1935 para atravesar nuestra querida alfombra hablando de humor, de gags y de crítica social. Hoy, en Alfombra Roja, una noche en la ópera.

la manguera con la que estás regando y al comprobar que no sale agua, mira por la boquilla y entonces el líquido le da en la cara. No se puede concebir la historia de la comedia en el séptimo arte sin estos primeros gags, que hicieron las delicias de los espectadores y que, siguiendo el patrón de movimientos exagerados como los de los dibujos animados, no olvidemos que estamos hablando de cine mudo, hizo las delicias de los espectadores del cine. Así pues, los creadores se dieron cuenta de su atracción y decidieron seguir rodando secuencias cómicas. Como venimos explicando a lo largo de todos los capítulos del programa, el recurso cómico se utiliza en las películas para aliviar la tensión dramática de los momentos serios de los metrajes. Si los espectadores estuviesen durante un par de horas viendo todo tipo de sufrimientos, terminarían con una depresión. Así que los responsables intercalan estos momentos de comicidad para aliviar esos problemas y poder preparar al espectador para que se enfrente a lo que va a llegar a continuación. Aunque, lógicamente, también hay algunos productos cinematográficos que únicamente se conforman con escenas cómicas, sin intercalar ninguna trama mucho más sesuda o de mayor enjundia para ser analizada por los espectadores. No se puede comprender la historia del cine mudo sin hablar de tres grandes intérpretes: Charles Chaplin, Harold Lloyd y Buster Keaton, que conseguían hacer disfrutar al público mediante una velada crítica a la sociedad de su época. Fue así como con el primero de ellos, Charlie Chaplin, pudimos reírnos del fascismo de Hitler en El Gran Dictador, de las austeras condiciones de vida de los obreros durante la época de la Gran Depresión en tiempos modernos, o de la pobreza y la hambruna que las guerras habían dejado entre la población británica en El Chico. Por su parte, Harold Lloyd cuenta con un total de 208 películas, nada menos, y lo peculiar de este humorista es la dificultad de sus piruetas después de haber perdido varios dedos de una mano en la explosión de un puro con el que estaba trabajando. Esta explosión además le dejó sin vista durante un tiempo, aunque afortunadamente la recuperó después. Buster Keaton fue conocido como el hombre de la cara de palo, y es que, según una de sus cláusulas del contrato, tenía prohibido reírse durante sus actuaciones. Pero descubrió que cuanto más serio estaba en sus películas, más hacía reír al público, así que sacó partido a esta situación. Tuvo muchos gags reconocibles, como el ir subido en una locomotora en marcha en la gran película El maquinista de la General, o el correr por una pendiente mientras una avalancha de rocas amenaza con aplastarlo en Las siete ocasiones. Aquí en España le conocimos como Pamplinas, y su padrino fue nada más y nada menos que el gran mago Harry Houdini. Aunque este famoso trío humorístico original consiguió traspasar la barrera de la llegada del cine sonoro, es verdad que no brillaron nunca tanto como en la mágica época del cine mudo, aquellos tiempos pioneros donde comenzaron a darse a conocer. No fue así el caso de Stan Laurel y Oliver Hardy, que aquí en España los conocimos como El Gordo y el Flaco. Sus continuas disputas terminaron separándolos artísticamente durante los años 30, pero una década después volvieron a compartir juntos escenario al solucionar sus disputas. Los ojos azules de Stan Laurel casi consiguieron echarle del mundo del cine, ya que como sus películas se grababan en blanco y negro, el color de sus ojos no se veía, mostrándose de un tono blanquecino e imposibles de identificar. El éxito y la felicidad de estos actores cómicos no tenían nada que ver con la realidad, pues en sus vidas eran bastante desgraciados. De hecho, el alcohol fue la vía de escape de muchos de ellos, mientras que otros se sumían en una gran depresión. Es la idea que todos tenemos del payaso, que luce una sonrisa en la escena, pero que dentro tiene una terrible crisis personal que lo hunde en la tristeza. Pero hoy nos vamos a centrar en los famosos hermanos Marx,
Julius, Leonard, Alfred y Milton eran hijos de unos inmigrantes alemanes que procedían del mundo del espectáculo, del vodevil. Cada uno de ellos se asignó un nombre único y reconocible que pasaría a la posteridad: Groucho, Chico, Harpo y Gumo, respectivamente. Este último fue sustituido posteriormente por otro de los hermanos, Seppo, cuyo nombre real era Herbert. Los Marx cantaban, bailaban, tocaban todo tipo de instrumentos y, sobre todo, hacían reír con su peculiar humor. Sus funciones llegaron a Broadway a principios de los años 20, pero su primera aparición en el celuloide fue con la película Los Cuatro Cocos, que supuso un gran éxito de audiencia. Prácticamente en todas sus películas fueron acompañados por la actriz Margaret Dumont, a quien conocemos como la hermana Marx, ya que siempre estuvo asociada a los Locos Hermanos. Tras su fulgurante éxito en la Paramount Pictures, firmaron un contrato con Irving Thalberg, el chico de oro de la Metro-Goldwyn-Mayer, que cambió para siempre el cauce de sus carreras. En esta nueva productora debutaron con la película que hoy nos ocupa, Una noche en la ópera, pero tienen muchos otros títulos reconocidos, como El hotel de los líos, Una tarde en las carreras, Los hermanos Marx en el oeste o Una noche en Casablanca. Una noche en la ópera nos cuenta la vida de tres alocados socios que intentan por todos los medios ayudar a su amigo Ricardo Baroni a conseguir triunfar en la ópera y además unirlo con su adorada Rosa. Todo ello luchando contra el malvado Rodolfo Lasparri, que intentará arrebatarles el éxito. Mediante una gran inventiva y una sucesión continua de gags, intentarán lograr sus objetivos. El film estuvo dirigido por Sam Booth, que nos ha dejado otras películas como Por quién doblan las campanas, La octava mujer de barba azul o Lo que el viento se llevó. Los tres protagonistas son los famosos hermanos Marx. El primero de ellos es Groucho, cuyo ingenioso y desaforado parloteo lo convierten, junto con su extraño aspecto de cejas y bigote pintados, en el hermano más reconocido por el gran público. Sus frases y diálogos forman parte ya de la historia del cine y también de la cultura popular, pues a día de hoy todavía las utilizamos en nuestras conversaciones. Este actor apareció en títulos como Copacabana, junto a Carmen Miranda, o en Don Dólar, con Frank Sinatra. Se casó en tres ocasiones y tuvo tres hijos. Falleció, curiosamente, tres días después del cantante Elvis Presley. El siguiente hermano fue Chico, que fue un amante del juego por el que estuvo endeudado casi toda su vida, del piano, de quien era un maravilloso intérprete, y de las mujeres. De ahí viene su apodo, ya que era un loco de las chicas. Él era el mayor de todos y se convirtió en el representante legal de los hermanos. Era quien firmaba todos los contratos. Como dominaba varios idiomas, tomó el italiano como el oficial de sus interpretaciones en las películas. Chico se casó dos veces. Con la primera tuvo una hija y a la segunda la dejó viuda. El tercero era Harpo, cuya peculiaridad es que siempre iba persiguiendo mujeres de buen ver mientras hacía sonar su célebre bocina, pero en la vida real estuvo felizmente casado con su única mujer. Él no era mudo, pero adoptó esta peculiaridad para sus interpretaciones, por las que es mundialmente reconocido. Nunca dijo una sola palabra en pantalla. Él tocaba muy bien el arpa, de ahí su apodo cinematográfico, y en su vida real adoptó a cuatro hijos. Junto a los hermanos Marx, vemos en el papel de Rosa a Kitty Carlyle, actriz a quien hemos podido apreciar en otros títulos como Días de radio, Seis grados de separación o Atrápame si puedes. En el rol de Ricardo Baroni, vemos al actor y cantante Alan Jones, que también ha triunfado en títulos como Un día en las carreras, Magnolia
o una noche en los trópicos. Y junto a ellos, y metida en la piel de la señora Claypool, vemos a su eterna compañera, la actriz Margaret Dumont, a quien hemos podido disfrutar en películas como Los Cuatro Cocos, Sopa de Ganso o Una tarde en el circo. Si bien es cierto que, como decíamos antes, Chaplin hace un humor inteligente para criticar la sociedad de su época, aquí nos adentramos en un tipo de humor muy diferente, el del absurdo, aunque también los hermanos Marx están criticando varias cosas y costumbres de la sociedad. Los Marx eran como tres fieras que no paraban de hacer locuras. De hecho, a los productores cinematográficos los volvían locos porque no paraban quietos, hasta que Irving Thalberg decidió reconducirlos en una dirección, vertebrar una historia lógica y coherente e ir alternándola con los gags de los hermanos. La historia escogida para vertebrar Una noche en la ópera fue un enredo amoroso, y aunque estuvo lleno de distintos borradores en el guión, ninguno fue del gusto de todos hasta el final. De los distintos borradores que iban realizando conforme avanzaba el metraje, uno de los sketches más famosos del film y también de toda la historia del cine estuvo a punto de quedarse fuera, el del camarote, una secuencia en la que en un minúsculo compartimento de barco terminan entrando 15 personas, cada una realizando una distinta función y configurando un gran enredo. Esta película contiene frases que seguimos utilizando en nuestras conversaciones diarias, como la parte contratante de la primera parte será considerada como la parte contratante de la primera parte, o y dos huevos duros. Lo que hace la película es mostrarnos el humor absurdo de los Marx dentro de lo que es considerado como uno de los templos de la elegancia y de la sofisticación de la época, la ópera. Es decir, mostrar toda esa locura en un lugar donde habitualmente no es vista, ya que todos los que acuden a la ópera lo hacen elegantemente vestidos y con ánimo de ver una representación seria. Por ello, los Marx están haciendo crítica social, tanto a los señores elegantes de las clases altas como a todos aquellos que ostentan el poder, véase la policía, los alcaldes o todos aquellos que están por encima de la clase obrera. Una noche en la ópera mezcla distintos géneros cinematográficos, lógicamente la comedia, protagonizada por los hermanos Marx, pero también la comedia romántica, con la historia de amor de Kitty Carlyle y Alan Jones. No obstante, no hay que olvidar que estamos en una producción de la Metro, es decir, también vemos la parte musical con esas grandes coreografías en la cubierta del barco y también con una de las grandes capacidades de los Marx, la interpretación musical. Y es que vemos a Chico tocando el piano y a Harpo, el arpa, con unas interpretaciones magistrales. En el apartado musical vemos dos temas. Por un lado, Alone, que es interpretado por Kitty Carlyle y Alan Jones. Este tema fue uno de los sencillos más vendidos en aquellos años, ya que el público disfrutó muchísimo con aquella interpretación. También vemos el divertido tema Così cosà, que ha pasado también por méritos propios a la historia del cine. Pero la película, ya que se desarrolla en la ópera, está lógicamente jalonada con temas de la representación de El Trovador, Il Trovatore, en el título original en italiano. En muchas secuencias se ve que todo es un decorado, no está grabado en lugares exactos y reales, pero todo ello pasa a un segundo plano, ya que no es la finalidad del film el mostrarnos la realidad, sino hacer disfrutar al espectador con las locuras de los Marx. Así que aunque veamos casas de cartón piedra o paredes que está claro que son irreales, eso no da tanta importancia como el guión, lo que realmente nos quieren dar a entender. La improvisación también forma parte del repertorio de los Marx, y vemos esto en una secuencia ya mítica como es la de la firma del contrato por parte de Groucho y Chico. Este último, conforme van rompiendo el documento, le dice: «Oiga, ¿por qué su documento es mayor que el mío?».
Y así vemos cómo los Marx conseguían solucionar esos problemas que les iban surgiendo a medida que avanzaba el rodaje de la película. En España siempre hemos tenido la suerte de gozar con unos grandísimos actores de doblaje. En esta ocasión, Una noche en la ópera fue doblada por los estudios de Metro en Barcelona, con unas voces maravillosas. Eso sí, como suele suceder, hay algo llamado Lost in Translation, que es lo que se suele perder en la traducción de un idioma al otro, por lo que algunos de esos gags cómicos suenan un poco forzados, ya que no es lo mismo escuchar el doble sentido en el idioma original que en la traducción, por ejemplo en nuestro caso, al español. Aunque el final de la película es previsible desde el primer momento y algunos de los gags son demasiado irreales, eso no tiene importancia ya que no pierde su frescura y su intención y consigue la finalidad que es arrancar las sonrisas del público. En el año 1993, esta película fue seleccionada para preservarse en el National Film Registry por parte de la Biblioteca del Congreso de los Estados Unidos de América por ser considerada histórica, cultural o estéticamente significativa. En el año 2007, Una noche en la ópera se incluyó en la actualización de las 100 mejores películas de los últimos 100 años en el puesto número 85. En definitiva, casi 90 años después de su estreno, el humor de los hermanos Marx sigue igual de vigente y fresco para las nuevas generaciones. Y hasta aquí el programa de hoy. Espero que lo hayas disfrutado y, como siempre, nos vemos la próxima semana aquí en Alfombra Roja.

Según los historiadores, la primera comedia de la historia del cine es El regador regado, que como su propio título indica, se trata de un hombre que pisa

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1: No vayáis todavía, que aún falta lo mejor. Señoras y señores, con todos ustedes, Roberto Iniesta. ¿Dónde están mis amigos?

0: en la cárcel, a veces había suerte y si tenía pasta, salía. ¡Qué vergüenza! ¡Señoría! ¿Cuánto cuesta su amnistía?
1: Le colocaron con las manos en la masa cuando venía del campo de coger higos. Y todavía no han visto por su casa. Lo tienen preventivo en una celda de castigo.

0: entre las nubes, hemos vuelto a ver el sol, como dos presos comunes en el tejado de una prisión. Roberto Iniesta.
1: Bueno, gente, yo me piro. Vosotros podéis hacer lo que queráis. Ya sabéis, estáis en un país libre. Eso sí, que nos vean.
2: Seguimos con Platero y todo.

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1: Y hasta aquí el Rock on R de hoy. Os esperamos los lunes a las 5 de la tarde con un refrito y los jueves a las 6 con un programa nuevo, aquí en Rebote FM. Acabamos como siempre con AC/DC, For Those About to Rock, We Salute You.

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Pues qué alegría y qué ilusión, que ya es sábado, qué bien. Después de una dura semana, llega, es momento de relajarnos o de activarnos, según por donde se mire. Cuerpos que...

Saludos de DJ Arichi. Bueno, pues sí, es tiempo de poner en marcha una nueva edición de Rutática. A través de Rebote FM, la 107.7. Pues un nuevo programa con un montón de temas de los 90, con ese toque retro que nos gusta.

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1: 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Y vamos a comenzar el programa rápidamente con lo que más nos gusta, con esas cintas, escuchando esas antiguas cintas, esas cassettes que, bueno, tantas joyas nos guardan y tanto nos gusta escuchar. Lo vamos a empezar ya, porque siempre nos pasa lo mismo. Si no, nos quedamos sin tiempo y nos quedamos con ganas de escuchar más temas. Y ya te adelanto que hoy venimos potente. Resulta que, bueno, ya tengo un montón de cintas grabadas por mí, un montón de grabaciones. A ver, no os imaginéis que tengo en una vitrina todo bien ordenado. Bueno, lo tengo ordenado, pero de vez en cuando me encuentro cosas que no me las esperaba. Como el otro día que subí a la cámara de casa y me encontré en una caja de zapatos, dentro de una caja de zapatos, un montón de cassettes, un montón de cintas, en la que la temática era la misma en todas, en canciones del verano. Wow, aquí vamos a abrir un melón gordo, Me encontré una docena y media de cintas en la que, bueno, pues desde el verano, creo recordar desde el verano 90, 91, 92, 93, así hasta el año 2001. Yo creo que a partir del 2002 ya empecé a grabar en CDs. Sí, yo creo que sí, en el año 2002 llegó la grabadora de CDs a mi casa, antes no. Pero hasta entonces lo guardaba todo en cintas. Y vamos a recuperar una de esas cintas. Bueno, tengo un montón. He traído al programa esta misma caja y tengo aquí un montón de cintas. Claro, evidentemente hoy no vamos a poder escuchar todas. Pero bueno, haremos varios programas, ¿eh? Haremos, yo creo que 3 o 4 programas. Yo creo que se merece esta temática. La de las canciones del verano. Tan queridas como odiadas por algunos. Y es que las canciones del verano, bueno, yo creo que nos gustan a todos. Son canciones, en principio, divertidas, alegres, bailables. Muchas tienen coreografías. Pero es que después de todo un verano lo escuchamos tantas veces que al final las terminas odiando un poquito. Claro, pero como las vamos a escuchar, ya han reposado un montón de años, y volver a escucharlas ahora, buah, es tremendo. A mí al menos me traen un montón de recuerdos, un montón de buenos momentos. Y si te parece, hoy va a ser uno de esos momentos en los que vamos a recordar todas esas canciones que tanto nos hicieron bailar durante los años 90. Mira, en el caso de hoy he cogido al azar, sí, prácticamente al azar, en el que la carátula de la cinta es una cinta virgen, grabada del año 1994. ¿Qué sonaba en el verano de aquel año? Pues lo vamos a recordar ya, y además vamos a empezar ya, porque es que si no nos vamos a quedar sin tiempo. Verano de 1994, un montón de temas de las que sonaban aquel año. Mira, directamente le voy a dar al play y a ver qué te parece.

Bueno, pues esto es el sonido que nos llega de esta cinta que en la carátula pone verano del 94. Estamos escuchando Spanik con la versión de aquel tema Sister Golden Hair de los estadounidenses América. Bueno, pues la banda Spanik de música dance versionó aquel año y lo convirtió en una de las canciones del verano del 94.

Además se hizo muy famoso porque fue protagonista de un... bueno, protagonista no, fue la banda sonora de una marca de refrescos en la que decía dame cash. La canción se llama Dame Más. Es Alex de la Nuez, quien fuera el bajista del grupo Tequila y después el que sí formó Alex y Cristina junto a Cristina Rosenminge. Bueno, pues en el año 1994 en solitario sacó este tema Dame Más, convirtiéndose en una de las canciones del verano de aquel año.

Y esto, ¿a qué también te suena esto? Blue Sweet con Hook on a Feeling. 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

0: Qué bueno, ¿eh? Who gonna feelin? Wow, ¿y esto?
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0: Bueno, yo creo que algún día tendríamos que hacer un programa especial dedicado a los megamixes, a los mix. Porque fue un fenómeno que se extendió mucho. Con un gran éxito, ¿eh? Mira, este es el caso, venga, vamos a escuchar, es el blanco y negro mix. Yo creo que fue el primero, la primera edición.

0: Bueno, pues si tú no conociste lo que fue toda esta movida de los megamixes, has tenido que flipar, ¿no? ¿Pero esto qué es? ¿Esto qué es, por favor? Bueno, pues esto era una práctica, esto se llevaba mucho en los años 90, ¿eh? Las casas discográficas, en este caso como Blanco y Negro, pues nada, sacó el Blanco y Negro Mix. Todos los temas, o muchos de los temas que tenían éxito en ese momento, los cogían, hacían un megamix con unos efectos y unas mezclas.
1: Blanco en Negro Mix.
0: Y venga, esto se llegaba a radiar, en las principales radios.
2: Adiós.
0: Se solía radiar tal cual lo hemos escuchado nosotros aquí ahora. Y solía ser superventas, además, se vendía muchísimo. Era una manera de tener un montón de canciones en un solo disco recopilatorio.

Porque no todas las canciones de verano eran movidas y tenían coreografías bailables. Porque las baladas también tenían un hueco. Claro ejemplo, este tema, Baby I Love Your Way, de la banda de reggae estadounidense Big Mountain. Esta banda que hizo, se dio a conocer con este tema, Baby I Love Your Way, obteniendo un éxito tremendo. Fue una de las canciones del verano 94. Bueno, la calidad de la cinta está un poquito en el límite, ¿eh? ¿Cómo no? Un poquito de Eurodance ahora, de la mano de Chu Unlimited.

The Real Thing, el tema de Two Unlimited. Aquí tenemos de todo, una de cal, una de arena. De una balada pasamos al Eurodance rápidamente. Bueno, desde Bélgica, los Two Unlimited. Y continuamos en un estilo muy parecido con el Dr. Alban. Sí, aquel señor que cantaba It's My Life en el año 94 nos sorprendió con este Away From Home.

técnicamente lo que está sonando es una TDK, una cinta virgen grabada por mí, en la que, bueno, muchas veces pues se grababa de algún CD, algún vinilo. Yo creo que en este caso estaba grabado de la radio, porque de fondo tenía un ruido. En radio le llamamos QRM.

Bueno, y atención, porque los B-52, lo que está sonando ahora, protagonizaron uno de los temas de aquel año, uno de los temas del verano de aquel año. En el año 94 se estrenó la película The Flintstones, Los Picapiedra, ¿recuerda? Bueno, pues los B-52, esta banda de New Wave, tuvieron el placer de hacer la banda sonora de original de aquella película. Este que estamos escuchando, The Flintstones.

Qué bueno, qué recuerdos, los Picapiedra. Qué bueno, qué bueno. Bueno, y otro megamix. En este caso, el Eurodance. Creo que es en su edición 3.

0: Tremendo, tremendo. El tema de los megamixes es algo tremendo.
1: Eurodance 3.
0: Efectivamente, era el Eurodance 3, lo que acabamos de escuchar, con un montón de temas de rabiosa actualidad, lo que estaba sonando en el momento. ¡Epa! Esto es Sabo. ¿Quién quiere más?

Sabo, con este tema ¿Quién quiere más? Un tema un tanto, no sé, especial, un poco bizarro quizás, ¿no? No sé. Te adelanto que se me acaba de terminar la cinta, claro. Estas cintas tienen un principio y un final. Se acaba, pero tengo una buena noticia, que es que tenían cara B. Se le daba la vuelta y había más música con un montón de temas más. O sea que, si te parece, aquí lo tengo físicamente. Le doy la vuelta. Volvemos a meter en el aparato y le vamos a dar play. Y estoy convencido que van a sonar un montón de temas más de aquel año. Un montón de temas que te van a sonar. Bueno, pues se me acaba de atascar. Mira, esto no me había pasado nunca en el programa, ¿eh? Se me acaba de atascar. Madre mía. Luego la gente me suele decir, pero ¿realmente pones cintas o no? No, no. Y además me gusta que pase esto en directo en el programa para que se dé cuenta la gente que sí, son cintas lo que ponemos, cintas que tienen un montón de años y que de vez en cuando pues se atascan, son muy mecánicos. A ver si podemos seguir disfrutando.

La banda de Reggae Inner Circle. Yo creo que un año antes se hicieron famosos con aquel tema, ¿recuerdas? Alalalalalón. Sí, ¿verdad? Bueno, pues en el año 94 atacaron con este Games People Play, los Inner Circle. Y esto que estamos escuchando un poquito a lata, un poquito barraquero, es Dr. Alban, Lou Who's Talking Now.

0: Esta cinta ha llegado muy justo, ¿eh? Claro, es una cinta que tiene más de 30 años y además en verano se le metía mucha tralla. ¿Está como está?
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0: ¡Ay!
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0: ¿Recuerdas esta banda? Los No me pises que llevo chanclas, como decían ellos, los No me pises que llevo chanclas desde Sevilla. Con este tema, El Canario.

bueno ha sido recordar esta banda mítica del panorama nacional. Venga, nos vamos un poquito con el Eurodance. Le atacamos al estilo Eurodance con esto que está sonando ahora. Son los 24/7. Leave them alone.

canción de este cuarteto musical neerlandés que tantos éxitos cosecharon a lo largo de los años 90, los 24/7. Bueno, vamos con otro tema de estos veraniegos, de los que terminan cansando quizá, ¿no? La formación se hizo llamar Dupe. Y esto se incluyó en un álbum que se llamaba Dupe. Y el tema se llamó Dupe. ¿Qué te parece? Y después de esto no supimos nada más de ellos.

al más estilo Charleston de los años 20, eso sí, modernizándolo un poquito y llevándolo hasta los años 90. La formación Dub. Y poco más tengo que contar porque la verdad es que no sonó mucho más, tampoco supimos nada más de ellos.

A ver, que estaba hablando yo sin el micro, abrir el micrófono. Que decía que este tema Hey Baby, yo creo que se hizo famoso también por algún spot publicitario, ¿no? No, estoy hablando de cabeza, no estoy seguro. Pero yo diría que aquí había una marca de cerveza o algo así. Bueno, pues temas del verano de 1994, gracias a esta cinta que ha llegado muy justo, ¿eh? La pobre está temblando. Todo esto sonaba o sonó aquel año, en verano del 94, y lo hemos querido recordar. Lo hemos querido traer a través de esta TDK y lo hemos querido recordar aquí en Rutática. Bueno, pues otro programa que hacemos totalmente analógico, ¿eh? Todos los temas que hemos escuchado han sido reproducidos en este, en esta cinta, a través de esta cinta. Venga, y me tengo que ir, me tengo que despedir, nos quedamos sin tiempo. Sweet for my sweet. Saludos, DJ Arichi, te espero en el siguiente programa. Mil gracias por estar ahí. Saludos, adiós.

tal? Saludos, arrancamos aquí una nueva entrega de Simpatía por la Música. Un servidor, José Martínez, como siempre, acompañándote. Por supuesto, para disfrutar del blues, el rock, el soul, todos esos estilos musicales que compartimos siempre en este tiempo de radio, durante 58 minutos, con grandes canciones, grandes artistas, esos éxitos de siempre y de vez en cuando pues alguna que otra novedad también. Pero hoy vamos a comenzar con un clásico que ya está por aquí preparado y que seguro que te va a traer muy buenos recuerdos. Venga, vamos a sacar esas guitarras. Nada más y nada menos que con Guns N' Roses, este Sweet Child O' Mine. Con ellos arranca, empieza, despega hoy Simpatía por la Música. Gracias por estar ahí. Bienvenido, bienvenida.

Pues sí, hemos arrancado fuertes hoy en Simpatía por la Música con Guns N' Roses y este Sweet Child O' Mine. Así de enérgicos hemos comenzado, como te decía. Y bueno, siempre te recuerdo las redes sociales a través de las cuales puedes seguirnos en este programa, en Facebook y en Instagram, siempre con el mismo nombre que tiene el programa, Simpatía por la Música. Y por supuesto en Spotify, esa lista de éxitos, esa playlist que contiene algunas de las canciones que, bueno, por las que más habitualmente suenan aquí en este tiempo de radio. También lleva el mismo nombre del programa, esa playlist en Spotify, se llama, como digo, Simpatía por la Música, con canciones que puedes encontrar como esta de Lynyrd Skynyrd, Give Me Three Steps. Seguimos con buenas guitarras.

una de las grandes bandas como fue Lynyrd Skynyrd. Sí, sí, aparte de su hijo en Alabama, pues tiene grandes temas también como este Give Me the Three Steps. En simpatía por la música, y vamos a continuar con el rock sureño en esta ocasión, con una de las grandes bandas también, bueno, pues de las que más éxitos han dejado. Hablo de nada más y nada menos que Eagles. Esto se llama Life in the Fast Lane.

incluida en ese álbum legendario llamado Hotel California. Ahí es donde encontramos este tema, Life in the Fast Lane, nada más y nada menos que The Eagles, uno de sus grandes éxitos, que además suena, bueno, pues en todos los conciertos que encuentres de ellos, suena siempre este clásico, como digo, Life in the Fast Lane. Bueno, nos quedamos ahora con la música hecha en España, la música cantada en español, con una de las bandas también rockeras, hablo de Los Cigarros, y bueno, pues una canción que alguna que otra vez ha sonado aquí en este tiempo de radio, aquí en Simpatía por la Música. Hablo del tema que lleva por nombre Desde que ya no eres mía, Los Cigarros.

0: Desde que ya no eres mía, así es como se llama esta canción, este tema que nos han interpretado Los Cigarros, que hemos escuchado ahora en Simpatía por la Música. Vamos a continuar con más éxitos, claro que sí, tenemos muchos, pero que muchos más.
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Vaya pedazo de adaptación que hicieron Nike y Tina Turner de este clásico de Creedence Clearwater Revival, este Proud Mary, que bueno, ellos le dieron ese punto más rockero, por decirlo así, y de qué manera sonaba este Proud Mary dentro del álbum Working Together de, como digo, Ike Turner y entonces su mujer, su esposa Tina Turner. Luego ya, bueno, pues la historia cambió por completo, Tina Turner con su carrera en solitario y que todos hemos conocido gracias a grandes canciones que nos ha dejado durante, bueno, pues los 70, los 80, los 90 y en definitiva hasta, bueno, pues hasta prácticamente su fallecimiento hace poquito. Bueno, vamos a seguir. Nos quedamos ahora con un gran bluesman, con nada más y nada menos que Kingston Kingfish Ingram. Esto es Outside of This Time, This Town.

Vaya energía que tiene este hombre, Christon Kingfish Ingram, con este Outside of This Town dentro del álbum Kingfish. La verdad es que toca la guitarra de una manera endiablada y bueno, y canta también, que bueno, no es, es para no perdérselo, y si hay posibilidad de verlo en directo, pues mucho mejor. Otra que no se queda atrás es Beth Hart, con temas como este, With You Every Day. Escucha qué maravilla, qué delicia, qué delicia.

Como te decía, una auténtica delicia el tema que acabamos de escuchar de Beth Hart, este With You Every Day, dentro de un álbum fantástico que ya lleva por nombre Bam Bam Boom Boom. Es muy recomendable esta mujer, además, tiene directos realmente, bueno, pues alucinantes, y si tienes oportunidad de ver alguno, te lo recomiendo. Si te gusta el buen sonido de no solamente del blues, del soul, sino también el rock, pues esta mujer hace de todo un poquito. Ha tenido una vida un poco difícil, pero al final, bueno, pues con la música ha podido seguir adelante y nos ha dejado y nos sigue dejando grandes canciones como esta que acabamos de escuchar. Volvemos a la música en español, a la música en esta ocasión con una de las grandes bandas españolas, con M-Clan y este Quédate a dormir, dentro del álbum Usar y Tirar.

Usar y tirar, así es como se llama el álbum, como te decía, donde podemos encontrar esta canción de M-Clan, Quédate a dormir, desde Murcia. Ahí estaban, y bueno, ya después, pues la carrera en solitario de su vocalista, de su líder, Carlos Tarque, que también suena de vez en cuando aquí en el programa. Vamos ahora con un clásico dentro del álbum, bueno, pues clásico de clásicos. Hablo del mundo, del muro, The Wall, de Pink Floyd, pero no vamos a escuchar el conocidísimo Another Brick in the Wall, no. Hoy vamos a escuchar otro tema que lleva por nombre Hey You. Escucha qué maravilla, disfrútalo al máximo. Pink Floyd.

0: Maravilla, maravilla de canción, maravilla de interpretación este Hey You de Pink Floyd, incluido, como te decía, en ese álbum llamado The Wall, El Muro. Supongo que ya lo conoces, lo habrás oído, pero bueno, si no es así, pues no dejes de hacerlo porque lo vas a disfrutar al máximo. Es una de las obras maestras de la música y, por supuesto, de esta banda de Pink Floyd. Además está la película también, el concierto. Bueno, hay mucho material sobre El Muro, sobre The Wall de Pink Floyd. Y te invito a que, bueno, investigues, escuches y veas todo lo que puedas, si es que te gusta, por supuesto, este grupo y sus canciones, claro que sí.
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0: Volvemos al blues, en esta ocasión con Steve

Qué gran canción de Steve Ray Vaughan, y ahí teníamos ese tema, el bajo sonando durante toda la canción, ahí marcando la batería y por supuesto la guitarra de Steve Ray Vaughan, con ese Texas Flood que acaba de sonar en Simpatía por la Música. Y llegamos al final del programa, llegamos por hoy, bueno, pues al objetivo que teníamos, que era el de escuchar, espero que hayan sido para ti buenas canciones, buena música, y vamos a terminar con otra canción que seguro también conoces, y de un gran artista como fue David Bowie. Bueno, David Bowie tiene, hay varias épocas, vamos a decirlo así, pero en todas encontramos siempre temas, canciones interesantes, grandes éxitos, como es la canción que va a sonar ahora, que nos sirve para cerrar, como digo, Simpatía por la Música. Hablo del tema Heroes, este Héroes de David Bowie, todo un clásico también, que nos sirve para cerrar hoy el programa. Como siempre, los saludos de José Martínez. Recordarte que puedes seguirnos en redes sociales a través de Instagram y de Facebook con el mismo nombre que el programa, Simpatía por la Música, y en Spotify esa playlist también con ese mismo nombre. Saludos de José Martínez y hasta la próxima. David Bowie, Heroes.

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11: ¿Qué tal amigos? Bienvenidos a una nueva edición de Radio Activo DJ, programa número 7447 del 1 al 7 de junio de 2026. Y a la pregunta que algunos nos hacéis, si estaremos con vosotros los meses de julio y agosto, por supuesto estaremos con vosotros, pero todo dependerá de si vuestra emisora favorita desde la que nos escucháis cada semana está de vacaciones o no. Y en caso de que estuviera, no os preocupéis, en la página web oficial de este programa radioactivodj.com colgaremos todos los programas, al igual que ya vamos haciendo desde décadas y décadas. Recuerda, radioactivodj.com, la web oficial de este programa. Y ahora sí, comenzamos rápidamente porque tenemos un montón de material, novedades, recuerdos, noticias, los más descargados de la semana con Antonio Belmonte. Ese momento relax también con Antonio, también sesiones que ya conoces y que te enumeramos rápidamente. Ken Icahn, Positive Reaction, la central radioactiva con sonido trance, Tecnolandia, sonido tecno con Device Mallorca, reacción en cadena emergencia radioactiva, radioactivo DJ Hazard, me gusta, Nuclear Bond, Death Con One, Remember the Time, No Me Da la Vida, White Noise con música de los 80s y recuerdos, como bien sabes, de los 80s, 90s, 2000. Todo eso es lo que os hemos preparado en el radio show de esta semana. Así que sube el volumen, que esto

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6: Comenzamos las noticias radioactivas y antes de nada, como siempre hacemos, te recordamos las vías de contacto. El correo electrónico info@radioactivodj.com y también la web oficial de este programa, que es radioactivodj.com. Empezamos con la mejor compañía, con artistas que marcan el ritmo de la música en todo el mundo. Hablamos de Calvin Harris, uno de los DJs mejor pagados del planeta durante años, capaz de llenar festivales y encadenar hit tras hit como pocos. Y junto a él, la voz fresca y cada vez más imparable de Jay-Z, que está ganando protagonismo dentro de la escena dance internacional. Una combinación que funciona, que engancha y que no vas a querer parar de escuchar. Así suena Satisfy de Calvin Harris y...

Seguimos avanzando en las noticias en radioactivas. Momento de sumergirnos en la propuesta de Distortive, un artista que apuesta por paisajes sonoros intensos, mezclando fuerza y emoción en cada producción. Su música no solo se escucha, se siente. Ahora llega un tema que invita a desconectar, a perderse entre ritmos y atmósferas. Esto es Fragments of Light. Déjate llevar por cada detalle.

Hemos sido testigos en muchas ocasiones, pero ahora seguimos con una mezcla que rompe esquemas y cruza fronteras. Cuando el sonido latino se une con la electrónica, pasan cosas como esta. Aquí se juntan Farruko, Gracie y Steve Aoki en una colaboración que demuestra cómo la música en español sigue ganando fuerza en la escena global. Y ojo a Aoki, porque en los últimos años ha dado un giro interesante apostando por fusionar la electrónica con lo urbano y los ritmos latinos. De esta forma lleva su sonido a otro nivel. Así suena esta combinación explosiva. Ya pa' qué, sube el volumen y disfrútala.

¿Será este nuevo tema otro himno como Pepas? Difícil, porque aquello fue historia, pero lo que sí está claro es que tiene todos los ingredientes para convertirse en uno de los grandes éxitos del momento. Sabrina, Madonna. En las noticias radioactivas de esta semana seguimos con una combinación que une generaciones y estilos como pocas. Por un lado, la reina indiscutible del pop, Madonna, una artista que ha sabido reinventarse una y otra vez a lo largo de su carrera. Y junto a ella, una de las voces más actuales y en ascenso, Sabrina Carpenter, que está conquistando a una nueva generación con su estilo fresco y versátil. Dos mundos que se encuentran para crear algo diferente, actual y con mucha personalidad. Así suena Bring Your Life. Déjate llevar.

Seguimos el modo radioactivo DJ con sonidos que van directos a la pista de baile. Y sí, Shakira sigue imparable, reinventándose constantemente y dominando la escena global con cada lanzamiento. Pero esta vez, su sonido da un giro aún más potente. Y es que entra en juego Indira Paganotto, DJ y productora española con raíces canarias. Y es que cuando entra en juego una de las figuras más potentes del techno actual, todo se transforma. Por eso aquí tienes esa fusión perfecta entre pop y electrónica de alto voltaje. Esto es Algo Tú, el remix de Indira Paganotto.

seguimos en las noticias radioactivas. Y atención, porque lo que viene ahora es pura artillería electrónica. David Guetta vuelve a demostrar por qué sigue en lo más alto con su nuevo EP, Man Machine, un trabajo donde explora un sonido más contundente, más de club, más directo a la pista. El primer corte ya deja claro por dónde van los tiros, intensidad, energía y producción al máximo nivel. Pero ojo, porque cuando llegas al segundo tema, Power, la cosa se dispara. Un track que recuerda claramente al Power de Snat, pero llevado a una versión mucho más actual, más agresiva y con una energía que, sinceramente, suena a número uno desde la primera escucha. Seguimos avanzando en ese EP y nos encontramos con Engage, un tema que muchos ya están relacionando con el sonido de Vitalid, y no es casualidad, ya que ellos están también participando en esta producción, dándole ese carácter potente, oscuro y totalmente hipnótico que engancha desde el primer segundo. Y aún hay más, Hey You, que mantiene la línea de Cluj, y Babylon, Man Machine, que quizá pasa un poco más desapercibido, pero completa este EP que en conjunto viene cargado de intención. Y ya te avisamos, estos temas van a volver a sonar en Radioactivo DJ, porque tenemos claro que a nuestra directora de informativos, Elena Blázquez, le van a encantar. Desde aquí aprovechamos para dedicarle este Power, que pille toda su energía y le dé mucha fuerza en su día a día. Súbelo, porque esto es una mega bomba radioactiva.

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4: ¿Qué tal? ¿Cómo estáis? Soy Antonio Belmonte y una semana más con vosotros para repasar los más descargados del género de house y con mucho ritmo noventero. Comienzo con la nueva versión al clásico de Spiller y Sophie Ellis Bextor titulado Groove Jet. El segundo más descargado será el tema de Yoto y Talak titulado Chemtrail Surfers y finalizaré con la versión de Mixmasters y Mellizos titulado My Life is a Disco.

0: los más descargados de la semana dentro del estilo house con nuestro compañero Antonio Belmonte. Y cierto lo que dice, que viene la música de los 90 toda remezclada, y lo vais a ver más adelante porque también en las secciones de Reacción en Cadena y Emergencia Radioactiva hay temas muy pero que muy noventeros y potentísimos. Ya lo escucharéis. Seguimos ahora con otra de las secciones de Antonio que se llama
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de nuevo con vosotros, esta vez desde la sección de Chillauterapia, para disfrutar del trabajo de Gioan titulado Armonía.

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Hemos escuchado las noticias musicales, los martes cargados de la semana y Chillauterapia con Antonio Belmonte. Y ahora seguimos en Kenaikan. Tenemos dos canciones, una de ella, Zain, Feeling, y la otra es Donat.

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Límite 120 Project presenta Dancing Through the Memories, un nuevo lanzamiento donde Guillermo Torres da un paso más en su evolución sonora, esta vez explorando un sonido más intenso y actual, inspirado en el melodic techno. Este proyecto mantiene su esencia emocional, pero lo lleva a la pista de baile con bajos más profundos, sintetizadores envolventes y una producción moderna y elegante. Lo escuchamos.

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1: Hola y bienvenidos a Tecnolandia. Queridos amigos de lo radioactivo, como todas las semanas, presentándote un tema de plena actualidad en cuanto al panorama internacional y nacional de la música electrónica. Hoy voy a presentar uno de mis últimos tracks, es el Happy, como su nombre indica, felicidad. Un tema que a mi juicio transmite mucha felicidad, mucho buen rollito. Y este Happy que no se ha editado con ningún sello, simplemente está en YouTube y como primicia lo vamos a ofrecer aquí a través de Radioactivo DJ. Sí que más tarde te ofreceremos la colaboración con MKM del nuevo remix, el nuevo remix de Push the Limit, que va a dar mucho que hablar, y un tema nuevo de MKM, dúo de DJs afincados aquí en la capital de España, en Madrid, y que se llama Deja Vu. También te lo ofreceremos como primicia aquí, siempre, ya lo sabes, en tu programa Radioactivo DJ a través de Tecnolandia. Escucha este Happy.

0: Device Mallorca con Tecnolandia y su canción Happy, que por cierto en un instante lo vamos a tener también aquí en una sesión de mezclas en la última parte de Radioactivo DJ, así que no os lo perdáis.
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intensidad con un auténtico temazo. Paco Pil con El Diablo, uno de esos temas que más me gustaban en los 90 y que marcaron una época. Muchas veces lo hemos pinchado aquí en Radioactivo DJ. Ahora, con esta revisión y la pedazo de voz de Paco Pil, se convierte en algo aún superior, más potente y totalmente actual. Prepárate, porque esto es El Diablo.

0: Menudo temazo se nos marca Paco Pil en esta revisión de El Diablo. Y por cierto, esto huele a sesión de mezclas, ¿eh? Y es que nos lo pedís y dentro de poquito, sí, os lo prometo, que ya en nada os haré una sesioncita con todos los temas que han ido sonando aquí en el programa Radioactivo DJ, los más potentes, los más cañeros y lo que haga falta. Seguimos con más música en Radioactivo DJ.
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el año 1985 aparecía la original de esta revisión y ya la presentábamos en radio, incluso hasta el Master Mix que apareció. Madre mía, la de años que llevamos con vosotros, 1986 a 1988, la hora del DJ. Luego fue The Ultimate Party Project, 1988 a 1990, posteriormente Destroy Rhythm, 1990-93, y hoy en día, bueno, hoy en día desde el año 1993 hasta 2026, 34 temporadas y cumpliendo en total 40 años, con vosotros desde Radioactivo DJ, quien os habla, Carlos Villanueva.

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1: Y ya llegamos a la sesión de mezclas. Tenemos ya por aquí a nuestro amigo Device Mallorca.
2: Hola, Carlos. Por fin hemos llegado a la sesión, sí. Esta sesión de house, un auténtico house para este verano 2026, que va a ser súper caluroso. Ya lo estamos padeciendo aquí, las temperaturas en España, 36 grados en el mes que nos acontece. No es normal. O sea, este verano va a ser todos a la playa. Vamos a disfrutar de este house, esta sesión que tengo preparada. Hoy hago doblete aquí en el programa, un honor ofreceros música, esta hora, este espacio de sesiones. Que bueno, aquí tenéis este house music for you to listen.

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inaugurando esta nueva edición de Hit Clubbing, puertas de los vagones de la música herméticamente cerradas. Aquí no se baja absolutamente nadie hasta llegar al destino final. Para que podáis disfrutar al máximo del musicón que os hemos preparado para esta edición 1104, inaugurando este nuevo capítulo de radio, pues con el sonido Broken Crown. Anda que no ha abierto a veces el programa y nada. Uno de los nuevos lanzamientos es este Touch Me. Perfecto para pegarse ya un buen bailoteo a estas horas. Estés donde estés sintonizándonos.

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0: Me he pegado un volteo como es habitual por sala de máquinas, los engranajes a la perfección, funcionando ahí a tope. El personal en sus puestos, esto ya no hay quien lo pare. Por delante 120 minutos de house en estado puro. Venga, porque llega Bob Sinclair junto aquí. Esta historia fue tema de la semana, Hit Clubbing. I Can't Wait, baila conmigo.

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1: ¡Sí! Tengo que ir pinchándote canciones de Adri Blow, de Block and Crown, porque tengo una tonelada de ellas y quiero que os llegue a vuestros oídos. Revisión de un clasicazo, revisión perfecta, como no podía ser de otra manera. Adri Blow, The Way It Is.

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3: Estreno Hit Clubbing. Atención, que llega Anita Cole con

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2: Momento de echarnos unas risas y disfrutar un poquito de la música. Pero nos echamos una risa, risa de chicas con el Master Tony España. Hay que reírse, que es gratis de momento.
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1: Producciones de mi amigo Tony España, la cual más buena, y esta es la última que nos ha llegado aquí hasta Hit Club en Risa de Chicas. Y ahora toca esto.
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1: Además, un tipo que conocí en...

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0: Bueno, la semana pasada te pinché una de Gaudino y es que hoy toca otra. El italiano, una máquina de fabricar números uno como esto en el baúl de los recuerdos, me he encontrado con este I'm Moving Brutal.

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1: Como no solo de clásicos vive el hombre, voy con el amigo DJ Nano y con este remix que ha hecho brutal de éxito de Dani.

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1: Cómo no te voy a recomendar esto, Daniel Harley, con ni más ni menos que Dua Lipa. Se marcan este Two Hearts.

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2: Vamos, y tanto, ya lo era el Love Me Again, y que fue número uno mundial, y este Love Me Again, again lo sigue siendo. Mr. John Newman. Le ponemos la alfombra roja y nos sacamos la gorra que no llevamos para recibir a este tipo tan

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3: Con las bromas nos hemos fumado una hora de Hit Clubbing. Atención, estreno Lorenz y Meca, que también no para de producir buenas canciones. Aquí está con So Much Love.

0: número 4.
1: Aterrizo en el 4. Atención, Fatboy Slim, The Rolling Stones, Satisfaction Skank, para llevárselo puesto a todas partes.

Norman Cook, creo que es lo mismo, Fatboy Slim, mezclando su éxito con el mítico Satisfaction de The Rolling Stones. Número 4 esta semana y un poquito más arriba entrando.

0: consigan no para ni un solo momento, ni un solo instante. Yo si veo por aquí a José Uceda, ya sé que esto va a estar muy chulo, que sonido elegante, con una calidad tremenda. Atención, porque llega esto, Lona Dance con José Uceda, Black Gold. Te lo recomiendo muy, muy, mucho desde aquí, desde Hit Clubbing. Esto es estreno, recién cocinado, recién salido del horno, pensando especialmente en ti.
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4: Más estrenos Hit Clubbing. Aquí está Nico con Shuai. Este Upside Down, más que mítico, enésima recta.

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1: 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Un par de ellas y llegamos a destino final. Una de ellas está con claro guiño al exitazo de Phil Collins, el tándem Mauricio Basilota MF Productions, funcionando a la perfección, y en esta ocasión con esta versión nudisco del mítico, mitiquísimo Easy Lover.

0: llegamos a destino final, recojan su equipaje, no se olviden absolutamente nada.
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0: Ya saben que en la oficina de objetos perdidos hay un tipo que no es que sea muy, muy gordo, es que supera absolutamente todo. Ya unas semanas muy tranquilos, la pasada semana, hace dos semanas,
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0: ya empezó a ponerse a disco, pero es que la semana pasada, libro de reclamaciones...
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0: Tuvo que ir la policía y bueno, un auténtico desastre. Incluso hasta ya hay gente esperando a que llegue el tren de Hit Clubbing a destino final para ver qué pasa. Vamos a dejar de hacerle publicidad a este hombre, madre mía. Venga, que nos vamos.

0: Agradecido por la escucha. Como te decía, en una semana, si así lo deseas, tú y yo nos escuchamos, nos encontramos de nuevo a través de tu estación de radio más cercana donde se emita Hit Clubbing. Buen house a todos, sed buenos. Hasta la semana que viene. Adiós.
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0: У тебя когда-нибудь было?
1: Что было?
0: Ну это... женщина.
1: Не. А у тебя?